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2: Venga.
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2: Sí, sí. Vale, nuestro voto va a ser abstención y quiero dejar claro desde el principio que compartimos una parte fundamental de esta moción. El Vendrell necesita mejorar de manera urgente su red ferroviaria. Los vecinos del Vendrell llevan demasiado tiempo soportando un servicio ferroviario insuficiente, con problemas de frecuencias, puntualidad y conexiones. La propia moción reconoce que actualmente la frecuencia es de un servicio por hora y sentido y plantea elevarla como mínimo a dos. En eso estamos totalmente de acuerdo. Lo que no podemos compartir es que la solución para reducir las mercancías que circulan por nuestro territorio, sin garantizar previamente alternativas suficientes, y sobre todo sin tener en cuenta el impacto que esto puede tener sobre nuestra economía productiva. Porque hay una cuestión que parece que algunos olvidan. El Vendrell y el Baix Penedès no pueden renunciar a seguir siendo un territorio industrial, logístico y comercial. Cataluña necesita una red ferroviaria moderna, tanto para las personas, por supuesto, como para las mercancías. Por tanto, nosotros no queremos elegir entre trenes de pasajeros o mercancías. Queremos más capacidad ferroviaria para que puedan convivir ambas necesidades. Porque si reducimos la capacidad destinada a las mercancías, sin crear antes corredores alternativos, corremos el riesgo de hacer que nuestras empresas sean menos competitivas y de incrementar los costes logísticos. Y eso para un territorio como el nuestro, muy castigado por el paro y por la desindustrialización constante, es un riesgo que no podemos asumir. Ojalá esos trenes pararan a cargar aquí, porque tenemos industria que necesita transporte también. El Baix Penedès necesita atraer industria, necesita inversión, necesita empresas y necesita empleo. Y para ello necesitamos infraestructuras competitivas, ¿no? No podemos permitirnos perder todavía más potencial industrial y comercial. Y mucho menos hacerlo con el nombre de una planificación ferroviaria que, en lugar de solucionar las carencias existentes, simplemente pretende desplazar el problema a otro lugar. La propia moción reconoce que existe una necesidad de buscar itinerarios alternativos para las mercancías y propone desarrollar el eje transversal ferroviario y otras infraestructuras. Perfecto, ¿eh? Primero construyamos y dimensionemos esas alternativas. Primero aumentemos la capacidad de la red. Primero consigamos más frecuencia para los pasajeros. Primero mejoremos la puntualidad y la fiabilidad, como se ha hablado aquí. Y después podremos hablar de redistribuir los tráficos. Lo que no podemos hacer es reducir la capacidad logística, hoy prometiendo que mañana tendremos alternativas. Desde Vox defendemos que el Vendrell tenga más y mejores trenes de pasajeros, por supuesto, pero también defendemos que nuestras empresas puedan transportar sus mercancías de forma eficiente, competitiva y segura. Queremos recordar algo importante: el transporte ferroviario de mercancías también es una herramienta de competitividad y puede contribuir a reducir el transporte de carretera. Por tanto, no creemos que haya que plantear esta cuestión como una guerra entre pasajeros y mercancías. El problema no son las mercancías, el problema es que llevamos años sin invertir lo suficiente para que nuestras infraestructuras tengan capacidad para todo lo que necesitamos. Y ahí está Puente, Sánchez, los socialistas y el Partido Popular. Queremos más rodalías, queremos mejores frecuencias, queremos puntualidad, queremos estudiar el soterramiento de las vías en su paso por el Vendrell, por supuesto. Y queremos que se eliminen los riesgos asociados al paso de mercancías peligrosas por el núcleo urbano cuando existan las alternativas técnicamente viables. La propia moción plantea estas actuaciones, mercaderías para el interior. Pero al mismo tiempo queremos mantener y reforzar la capacidad industrial y logística del Baix Penedès. Porque si queremos crear empleo, atraer empresas y mantener vivo nuestro comercio, necesitamos un municipio conectado y competitivo. No podemos solucionar el problema de rodalías haciendo que el problema lo paguen nuestras empresas, cuando los únicos culpables son los señores políticos, PSC, Esquerra Republicana y Junts, que han estado sentaditos en el Consejo de Administración de Renfe y Adif. Por eso, aunque compartimos la necesidad de mejorar radicalmente el servicio ferroviario de pasajeros sin ninguna duda, y algunas de las actuaciones que plantea esta moción, no podemos apoyar una reducción de las mercancías que pueda terminar perjudicando la competitividad económica de nuestro territorio. Pues solo por estas razones nuestro grupo se abstendrá y creo que la abstención es a favor también de la moción y darles una confianza también a dicha moción. Gracias.
1: Muy bien. Gracias por la confianza.